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1: 9:23.

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2: 9:39 minutos.

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3: 9:48 minutos.

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1: ¡Eso! 9:52 minutos.

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Hola, hola, hola, hola. Aquí estoy. Estamos chambeando como locos, aunque ustedes no lo crean. Y como de costumbre a esta hora, preparándonos porque hoy tenemos nuestro ranking La Poderosa de la Semana. Como siempre, su amigo Lucho Chuyes lo saluda con todo el cariño, con todo el corazón. Bienvenidos donde quiera que estén conectados ahora sí. Desde Piura para todo el Perú y el mundo. 936-6082-35 activados. En un ratito los recuerdos de Girasol. Mientras tanto,

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1: Nos vamos preparando, nos vamos preparando para lo que se viene. Se viene, se viene, se viene. La nostalgia rica y los recuerdos de Girasol en un ratito. Preámbulo, por supuesto, para recordar mientras esperamos el ranking, la poderosa de la semana al mediodía. Complaciendo con éxito de temporada. Y cerrando nuestros éxitos de temporada de hoy, sábado, fin de semana. ¡Qué rico! Escríbeme, escríbeme, 936-6082-35. Pronto estaremos eligiendo a las 50 de oro por los 50 del agua más rica del Perú y al mundo. Agua marina, agua marina, agua marina. A votar, a votar, a votar, ¿eh? A dejarme ahí sus candidatas al 936-6082-35. Venimos con los recuerdos de Girasol. Sí, son terribles, son terribles. Empezaron a pedir canciones que dan sed. ¿Por qué son así?

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0: unas bellezas, son unas bellezas estas ricas cumbias. Inolvidables. Son los recuerdos de Girasol. 11 de la mañana con 19 minutos ya.
1: Así.
0: 936-6082-35. Saludito para la familia Valdión, la gente que siempre nos escucha y nos estaba extrañando en redes. Para mi amigo Sergio. Sí, hemos estado chambeando como locos. Estamos recontraactivadazos ahora. Invitándote para que te quedes en un ratito porque se viene nuestro ranking La Poderosa de la Semana.

0: 11 y 25 minutos.
1: Manuel Manza y Cuco Baloy, gracias por su legado. ¡Vaya Johnny Peña!
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0: Ah, ¿no me crees? No le salió mal. En serio, bebé, en serio, bebé, ¿ah? Las invitaciones llegan por todas partes. Sobre todo los fines de semana, mano. Saludito para mi amigo Ojitos, para Henry Mechán, el Ojitos. Para sus dos princesas. Para Vale y Alesia. Ay, ay, ay. A esta hora estamos presentando los recuerdos de Girasol, parte final ya, 11:38. Sí, nos quedan nada más unos 20 minutitos. Minutos más, minutos menos, más menos que más. Y por supuesto, te invitamos a que te prepares. Se viene el ranking, la poderosa de la semana. Sería de la misma rabia. Definitivamente estamos acá luchando porque tenemos varias candidatas ahí que se van metiendo al ranking. Si tú quieres participar del ranking, por supuesto, con tus opiniones, tus sugerencias, tus votos, 936-60-8235. Recuerda que prontito estamos eligiendo juntos a las 50 cumbias de oro por los 50 de Agua Marina. El agua más rica del Perú y el mundo. Hoy estamos 8 del 8. El 8 es mi número favorito. Es uno de mis números favoritos. Tengo dos números favoritos. Bueno, cuatro números favoritos. Pero le voy a dar dos nada más. Que son el 8 y el 17. Amo esos números. No, nada de cábalas, nada de cábalas, simplemente les cuento. Ahora que miraba el día en el que estamos, 8 del 8. Esperando todas las cosas bonitas, por supuesto, siempre, con todo el corazón. Que les vaya bonito y gracias por escucharnos donde quiera que estén. Vamos complaciendo con más, con los últimos recuerdos de Girasol.
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0: 11:40, venimos con... el ranking, la poderosa de la semana.

0: 12:52.
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0: ¿Cómo están? ¿Qué tal? Buenas, medios días. ¿Qué tal? ¿Cómo les va? Gente linda que está enganchada a esta hora, escuchándonos en todo Piura del Perú y el mundo. Disfrutando de, a esta hora, el ranking La Poderosa de la semana. Y bueno, quiero saludar a mi gente linda de Paita, a esta hora enganchados a través de los 90.1. Gracias, Paita Alta, Paita Baja, toda esa gente linda. Estamos haciendo ahí, estamos chambeando, sí, está trabajando. A esta hora, Paita está disfrutando también del ranking. La Poderosa de la Semana, gracias, Paita. Siempre nos escuchan. Por ahí hay una familia bonita que siempre nos escucha. Ahí en Paita, sí, claro, siempre están ahí que nos escuchan. ¿Cómo no? No sé si lo tengo por acá. Claro, la familia Neira Martínez, ahí en Paita. Siempre escriben al WhatsApp, siempre están ahí. Bueno, 936-682-35, gente linda, ¿cómo están? Aquí estamos con las canciones más populares de la semana, ¿no? Esas poderosas, las que han sido, digamos, acogidas desde, como dice mi amigo Lojito, desde el sentimiento. Hemos empezado con el puesto 10 para El Encanto del Corazón y el mix Cebollita recontra parrandera, se ha vuelto ese mix, ¿ah? Puesto 9 para ¿Qué tal Cumbión? Fit con Chechito. Fue un disco girasol de la semana. Mix Chechito, buena. Puesto 8 para Los Caribeños de Guadalupe. No me dejes herido. Un saludito muy especial para la gente linda que nos está escuchando en Campo Polo. Gracias por la sintonía. Pueden votar. A ver, ¿qué canciones tenemos? Bueno, ahorita ya en la siguiente secuencia para el final. A ver, ¿quiénes están? Vamos, 1, 2, 3, 4, 5, 6. 5. Está Cuando Florezca el Chuño, de Armonía 10. Cómo Duele Perderte, Salsita con Así en Málaga. Está Agua Marina como nuevo ingreso y también como poderosa la semana anterior. Sigue como una candidata también. El Llanto No Calla o En Nota. Tenemos el mix sureño de Corazón. Tenemos también Bonnie Clyde, La Noche Recién Comienza, la orquesta La Vía Lux Mix, La Vía Lux, Mis Recuerdos, Lux. El Mis Recuerdos, en fin. Ya, vayan votando ya para entrar a la siguiente secuencia. Está Amor Paisano y Celos, nuevo ingreso. Con este nuevo ingreso enganchamos para esta semana. Amor Paisano y sus celos en el puesto número 7. Vamos con más poderosas de la semana.
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0: ¿Número qué? ¿Qué pasó? Adelante.
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0: Ah, ya, querían con bullita. Entramos al puesto 7. Amor Paisano y sus celos. Me voy a volver loco.
3: Amor Paisano.
0: Gracias, Paita, por escucharnos en los 90.1.

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0: ¿Qué solito me vacilo? ¡Qué rápido que se pasa el tiempo! 12:31, ya gracias a nuestras mamitas lindas por escucharnos. Allá en Paita, nuestra mamita linda de Paita, que nos escuchan a través de Radio Girasol en los 90.1. Enganchados a esta hora disfrutando del ranking La Poderosa de la Semana. ¡Qué bueno! Muchas gracias. Pronto más sorpresas. Estamos en el mes oficial del nacimiento del agua más rica del Perú y el mundo. Agua marina. Tu agua marina. Mi agua marina. El agua marina de todos, por favor. 30 de agosto, ¿no? Y estamos ya, esta semana sale nuestra producción bonita para que ustedes puedan participar. Bueno, lo hemos estado compartiendo en el transcurso de estos días de la elección de este playlist especial de las 50 cumbias de oro por los 50 de agua marina. Y por supuesto queremos contar con todos ustedes para que sigan dejando ahí sus sugerencias, sus votos de quienes podrían ser estas 50 cumbias dentro de la extensa y rica producción de agua marina. Elegir 50, bien tranca. Claro, fácil es elegir 200, ¿no? Y nos aseguramos, ¿sí o no? No. Acá queremos, ¿no?, hacer una especie de, hablando de arte culinario, una especie de consomé. ¡Uy, qué rico! Una especie de consomé de extracto, ¿no?, de esta parte de la historia, de estos 50 años. Entonces lo vamos a ubicar de esta manera, ¿no? De cada década vamos a sacar 10 canciones. Recontra difícil, ¿sí o no? Y eso, por supuesto, tiene que ver mucho con sus opiniones, así que déjenos sus opiniones a través de WhatsApp, el 936-6082-35. Gente, que la solo abres, por favor, apóchenme. Y la semana previa a lo que será el 28, estaremos en las superolas de agua marina, luego de la 1 de la tarde, compartiendo esta elección bonita de los 50 de oro por los 50 de agua marina, ¿ok? Gracias a la gente que nos escucha en todas las partes del mundo y por supuesto de nuestro querido Perú. Para mi gente allá en la capital, ahí en Lima, para la señora Anita también, que siempre a veces nos está chequeando, escuchando la radio, gracias, amigo. 12:33. Continuemos con nuestro ranking La Poderosa de la Semana. ¿Quién viene?
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Gracias, Paita Alta, Paita Baja, por escucharnos en los 90.1. Estaba disfrutando de un sábado diferente. Claro que es un sábado diferente. Por ejemplo, nuestro fondito es un fondito que realmente nos pone las pilas. Fondito de fin de semana, ¿sí o no? ¡Claro! ¡Claro! ¿Cómo que no? ¡Claro! Por favor, ¿qué pasa? Bueno, 12.45. Nos quedan dos éxitos. Éxito de temporada. Están tentando la corona para llevarse el cetro de la poderosa de la semana. Bueno, porque la música no se mancha, señoras y señores. La música no se mancha, jamás, nunca jamás. Tenemos dos candidatas. Le voy a pasar la voz. Y por favor, a través de su WhatsApp, su mensajito de texto o audio, me den su punto de vista. Y para ustedes, ¿quién sería la poderosa para esta semana? Tenemos dos éxitos. Y son: el número uno, el agua más rica del Perú y el mundo, con su nuevo single de la reciente producción, o completando ya la reciente producción, al número 23. El llanto no calla. El llanto no calla. Buenota. Y también tenemos a la orquesta La Bella Luz con su mix Recuerdos. Linda. Bueno, gente, voten por favor a través de nuestro WhatsApp 936-6082-35. ¿Quién es para ustedes es la poderosa esta semana? No, la orquesta La Bella Luz, mi recuerdo, La Bella Luz, La Bella Luz. La orquesta La Bella Luz, mix Recuerdos o Agua Marina, El Llanto No Calla. Por favor, ahí déjenme sus, mientras vamos haciendo un recuento de lo que ya salió, de lo que han escuchado en este ranking La Poderosa de la Semana. Ahí estoy recibiendo, dice por acá, la gente de Castilla. Luchito, El Llanto No Calla, uno. Otro, aquí está ingresando otro. Mi amiga Isabel dice, El Llanto No Calla. Ajá. Saludos para la gente de Catacao, dice por acá. Gracias, Catacao. Para la gente de Caserío Miraflores. Qué bueno, gracias. El Llanto No Calla, dice por acá. Desde Chicladito, dice por acá, la orquesta La Bella Luz, mil recuerdos también, ¿no? Vamos a esperar otros votos más y ya estamos viendo quién gana otra vez, otra semana, por favor. ¿Qué vamos a hacer? Así es. Agua Marina es así. Agua Marina es así, señoras y señores. Amada. Agua Marina es amada, querida. De todas maneras, ¿no? Es difícil cuando se mechan contra Agua Marina. Bien tranca la tienen, ¿no? Bien difícil. Bueno, recuentito. 12.48. El puesto 10 para El Encanto de Corazón, mix Cebollita. El puesto 9 para mix Chachito. ¿Qué tal cumbión con Chachito? ¿Cómo crees? Por favor, me están escribiendo. No me digas eso, amiga de mi corazón. ¿Cómo me vas a decir eso, por favor? No, yo no abandono a nadie. Lo que pasa es que hemos estado chambeando como locos. Me han tenido de allá para acá. Para Romy. No, Romy. ¿Cómo?

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saludito para la gente linda de Paita, que ahora nos escucha en los 90.1 de tu radio Girasol allá en Paita. Saludito para la familia Neira Martínez, para Julito Neira, gente linda de Paita. ¿Cómo están? ¿Qué tal? Bienvenidos a disfrutar las superolas del sábado.

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0: Siete noches, tremendo clásico, por favor. Por favor. Vamos recordando.
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0: El año 1992.
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0: 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Es una belleza, año 1992, producción número 7, Siete noches. Antes de profundizar un poquito en el contexto de lo que queremos, quiero saludar a un artista. A un artista espectacular, una gran profesional. Saludos para Lin Seminario, gran cantante piurana. Allá en el Grifo Mega, escuchándonos. Un abrazo grande para Lin Seminario, para toda su familia. Gracias, amiga, por estar ahí. Una gran show Buma, tremenda cantante. ¿Dónde vas a estar, Lin? Pásame por ahí tú. Pásame tu agenda. Un abrazo grande para Lin Seminario, tremenda cantante. Un aplauso para ella, por favor. Escuchando Siete Noches me dio sed. Lo siento mucho, Henry. No lo pude soportar. He tenido que ir al frío bar y sacar ahí un par de agüita San Luis. Acá nomás hay agua, güey. Acá tengo a Metro,
1: ¿eh?
0: Puede haber un six pack. Entrando un poquito en lo que les decía. Por ejemplo, dentro de las 50 de oro que vamos a elegir juntos en estos días que se vienen, y por supuesto estamos también desde, ya venimos esto anunciándolo hace un tiempito atrás, ¿no? Y hemos venido recabando ahí sus posiciones, sus opiniones, sus votos, y viendo un poquito sobre el contexto que les informamos, ¿no? Que compartimos, que era de los 10 años vamos a sacar 10 de cada década, ¿verdad? Y esta canción, esta cumbia histórica, es una candidata favorita a estar dentro de las 50. Porque tú lo quieres, no porque yo lo quiero, ¿eh? Hablamos de una producción donde hay grandes también éxitos como Paloma del Alma Mía, Que Te Perdone Dios, Homenaje al Pescador, Tu Indiferencia, Que Me La Han Pedido, Ya La Pongo, Agüita y Coco, Amor Ajeno, Ya No Te Quiero, Sufro Por Ti, Me Dejó Llorando. ¿Por qué? ¿Por qué? No me eches la culpa, no. ¿Ah? Tremendos, tremendos éxitos. 1:24 PM. Me han pedido también Prisionero. Viene Prisionero, Pena y Olvido. Te lo diré, quiero llegar. Tu Indiferencia son las canciones que me han pedido. Ya las tengo programadas ahí en el tocador. Si alguien quiere asegurar su canción, todavía tenemos tiempo. Me escriben al 936-6082-35. Gracias, Paita, por escucharnos. Gracias mil por la sintonía, Paita. Mientras tanto, sigamos compartiendo junto a las superolas de Agua Marina de los 50 años, los 50 de oro. ¡Qué rico! Así me tienes, prisionero, prisionero. ¡Ay, ay, ay! Asegurando sitio. Ya viene Forjador de Sueños también, ¿ah? Somos tu radio girasol, el poder de la música.

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0: Tengo saludito para la gente linda de Catacaos. Gracias, Catacaos, Calle Comercio. Gracias, Lucy. Para la gente linda también de Campo Ferial, en Campo Polo. Gracias, Campo Ferial, Campo Polo, por escucharnos. Y bueno, ¿por qué me hacen esto? ¿Por qué me piden estas canciones? Saludos para Ana María Silva de parte de Richard. Y dice, sí, perdí, yo tuve la culpa, dice por acá. Pero no pierde la esperanza, algún día.
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0: algún día. Así estaba yo también algún día. Nunca llego a ese día. Ya, nada, es la vida. Y a veces cada cumbia nos identifica. Y hablar, por ejemplo, este super clásico. Este es otro super clásico. Dentro de la producción. De la producción La Nueva Era del año 2000, volumen 12. Es que nace este super clásico Lágrimas de Hombre, que a mí particularmente me encanta mucho. Y que dentro de los votos que estamos recibiendo para juntos elegir a las 50 de oro de Agua Marina, esta es otra candidata favorita. Lágrimas de Hombre, señoras y señores, Agua Marina Lovers, Girasol Lovers. Voten por sus favoritas. 936-6082-35, ok. Estamos en el mes del aniversario de los 50 años de oro de tu Agua Marina. Y nada, esperamos que ustedes nos ayuden a elegir juntos esas 50. 50 de oro, y esta es una candidata más. Seguro que sí, estoy seguro que sí. La está ganando. Está dentro de una producción muy importante también. La número 12, el volumen número 12, La Nueva Era, el año 2000. Donde hay canciones muy bonitas como ¿Qué puedo hacer?, por ejemplo. Claro, ¿Qué puedo hacer?, es otro clásico. Justamente es ¿Qué puedo hacer?, es otra de las cumbias que está peleando con Lágrimas de Hombre. De pronto puede ingresar la 2, bueno, no sabemos. Eso va a depender mucho de ustedes. Está Si tú dices quererme, por ejemplo. Otro super clásico. Fuertísimos. Poderosísimos. Tengo que olvidarte. No, no. Pues en esta producción hay 4 o 5 que están ahí metidas. Llama de amor, por ejemplo, también. Oh. Vamos a ver qué pasa, ¿no? Eso va a depender mucho de ustedes, definitivamente. La gente está que se vacila por acá. Oh, sí, así es la vida. Vamos para adelante, bebés. Te lo diré. Te lo voy a decir. En tu cara. Ya, para que veas. Son las super olas de Agua Marina, Agua Marina, Agua Marina. En tu radio Girasol, en los 50 de oro. Aunque me duela.

0: Qué rico suena esa guitarra, ¿no? Qué rico suena esa guitarra. Se reunieron los chicos de Agua Marina. Están contentos y felices. Se juntaron ahí todos los integrantes del equipo de producción. Bueno, mírenlo en el Facebook. Están ahí disfrutando de momentos bonitos que seguramente los van a compartir con ustedes este 28 de noviembre. El gran concierto de reencuentro por los 50 años del agua más rica del Perú y del mundo. El poder musical del Perú, ¿sí o no? Agua Marina. Se nos acabó el tiempo. Se nos quedaron varias canciones. Me pidieron qué puedo hacer. Varias canciones, ¿no? Sí, también, claro. No, esa lastima. Es que sí, weón. Lo que pasa es que hay gente que está con el corazón roto.
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0: Y cuando escuchan la música de Agua Marina se ponen ahí a... ¿No? Sí, también. Saludos para Richard. Buena, Richard. No les puedo contar lo que me ha dicho porque, o sea, lo que me escribe es fuerte, ¿no? O sea, las palabras.
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0: Lo bueno que él lo está tomando con... Dice, después de 50 terapias, amigo, ahí estoy vivo. Eso me pasa por pasármela de vivo, ¿eh? Es que cuando uno no se enamora, pues pasan cosas, pues muchachos, tranquilo, tranquila. Lo bueno es que siempre hay que decir siempre por delante decir lo que uno siente. Porque después uno se complica la vida y termina como mi amigo Richard, ¿no? Yendo al psicólogo y al psiquiatra. Yo ya pasé por eso. Una con 55 minutos. Gracias por esa sintonía. Que sigan teniendo un lindo fin de semana. Que la pasen lindo, cuídense mucho. Está haciendo calorcito, va a hacer calorcito. Ya saben ustedes que el niño nos quiere sorprender, ¿no? Hay que tomar sus precauciones. Lindo sábado para todos ustedes. Que Dios me los bendiga, me los cuide. Gracias totales por su sintonía. Y vayan dejándome ahí sus mensajitos con sus candidatas para elegir junto a las 50 de oro por los 50 de Agua Marina, ¿ok? Gracias, Paita, que nos escuchan los 90.1. Tu radio girasol del poder de la música. Vamos yéndonos. 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
2: Eliminado.
0: Su amigo Lucho Chuyes le dice gracias. Chaucito, pues. Cuídense mucho.

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0: ciudad de Nueva York, dos personas fueron encontradas muertas. Esta madrugada, los cuerpos sin vida de Pedro Barrios y Josefina Wilson.
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